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3: 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Oye, soy Joan.

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3: Claro, pero muy pequeñito.
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0: Mira, es un avión.
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La voz del gallo es horario del caballo, la voz del perro zozobra del ladrón. 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

Queridos amiguitos, voy a tener el gusto de contarles unos cuentos en el que intervienen varios animalitos. La liebre y la tortuga. En las orillas de una ciudad vivía la señora Tortuga, sin tener problema para su habitación, pues si llovía, se metía abajo de su concha. Si hacía frío, se cobijaba abajo de su concha. Y si el sol era muy fuerte, se protegía contra sus rayos metiéndose en su concha. Así que la tortuguita era feliz. Cerca del lugar en donde ella descansaba, había un profundo agujero en donde vivía una liebre. La tortuguita, todas las mañanas, salía muy despacito a buscar su comidita.

0: En cambio, la liebre salía volada de su agujero a buscar las hojitas verdes para su alimentación. Un día, la liebre le dijo a la tortuga:
1: Oye tú, señora calmada, ¿por qué no mueves los pies y caminas más a prisa?
2: No puedo, señora liebre. Y además, no por mucho madrugar amanece más temprano. Yo no llevo prisa y así vivo muy feliz.
1: Si apenas puedes con esas patas torpes que tienes. Te ha puesto toda tu comida contra la mía a que te gano en llegar al campo.
2: No me gusta apostar, pero en este caso lo haré. Acepto tu apuesta. Al fin conozco muy bien el camino.

0: ¿Y usted, señora vaca?
1: Muy bien. Iré.
0: ¿Y usted, amigo perro? La señora lechuza nos dará la salida.
2: Uno. Dos. Tres.
3: Y así la liebre salió volada rumbo al campo, mientras que la tortuga paso a pasito y muy derechito se dirigió hacia el campo.
0: Me sentaré a descansar bajo este árbol.
4: ¡Ay, qué trabajo para la pobre señora tortuga! Tendré tiempo hasta de dormir.
3: La tortuga seguía caminando. Pasó por donde estaba la liebre descansando y con sorpresa vio que se había quedado dormida.

0: pasó?
1: ¿Qué pasó? La tortuga hace mucho tiempo y que ganó la carrera y ganó toda tu comida según la apuesta.
0: ¡Viva la tortuga! ¡Viva! ¡Viva la tortuga! ¡Ella ganó!
2: Más vale ser cuidadoso y diligente que ágil y torpe.
3: Rapidísimo, le voy a decir una palabra y ustedes la tienen que repetir rápido. ¿Listo? ¡Llama!
4: Híjole, qué lentos que son.
3: Llama. Yeme. Jimmy. Y no confundir, si yo lo digo lo más rápido posible y todos ustedes lo repiten lo más rápido posible. Incluso pueden hacer así con la cabeza para que les salga más rápido. Yeme. Yomo. Yumu. Yuma. Yema. Jima. Yami. Yomo. Yumu. Yume. Jime. Yami. Yomo. Yeme. Llama. Yumu. Llama. ¡Rápido! ¿Cómo se llama la clara del huevo? ¡Rápido! No, Clara. La clara del huevo se llama Clara. Bueno, entonces, otro rapidísimo. Otro urgente. La mamá de Pedrito tuvo 5 hijos. Ya, ye, ye, yo. ¿Cuál falta? No, Pedrito. Bueno, entonces... Ahora sí. Háganme acordar que les cuente el chiste el del enanito. ¿Cuál? Ah, sí, gracias.
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6: Encantada de conocerlo, Monsieur Gato Jazz.
7: El encantado soy yo. Preciosa.
6: Oh, qué amable. Y su música es tan distinta y subyugante.
0: Mami, esto no será de Beethoven, pero tiene mucha pimienta.
7: Oigan, este gatito es un gato jazz.
0: ¿Por qué es gato jazz?
7: Bueno, princesita, te lo voy a explicar.

0: Hace muchos, muchos años, cuando reinaba en Bagdad el sultán Harun al-Rashid, que Alá bendiga por su sabiduría, vivía un aprendiz de sastre llamado Aladino. Aladino era un muchacho muy trabajador, pero estaba muy descontento por el oficio que había escogido. Todo el día estaba corriendo por las calles llevando los trajes que confeccionaba su maestro. Las pocas monedas que ganaba se las entregaba a su madre, con la cual vivía en una pequeña y pobre casa a las afueras de la ciudad. Un día en que regresaba al hogar, sumido en sus pensamientos y maldiciendo su suerte, se le acercó un extraño personaje muy delgado y con una expresión de misterio en su cara. Sus ojos brillantes y su nariz aguileña le daban un aspecto de pájaro de mal agüero.
1: ¿Eres tú el muchacho al que llaman Aladino?
2: Sí, señor, soy yo. ¿Qué deseáis de mí?
1: Al fin te he encontrado. Soy tu tío Mohamed, hermano de tu difunto padre.
2: No sabía que tuviera un pariente. Mi padre nunca me contó sobre la existencia de un hermano.
1: Es que mi vida está dedicada al comercio y siempre estoy viajando a través de los siete mares sin tiempo para la familia. Llevo tantos años fuera de esta ciudad que nada me es conocido.
2: ¿Sois comerciante? ¡Qué suerte tenéis! No como yo, que tengo un oficio desastroso. Trabajo todo el día corriendo de un lado para el otro por unas pocas monedas. Me gustaría ser como vos, viajando siempre y conociendo todos los lugares remotos de la tierra.
0: Lo que no sabía Aladino es que Mohamed era un hechicero venido de tierras africanas. Su intención era conseguir una lámpara mágica que sus estudios habían situado en esa ciudad. Pero por culpa de un maleficio él no podía cogerla, sino que tenía que valerse de la ayuda de un muchacho. Preso del engaño, el joven sastre invitó a su supuesto tío a casa a conocer a su madre. Cuando llegaron, la pobre mujer quedó muy sorprendida, ya que el marido nunca le habló de la existencia de un hermano. A la hora de la cena, le rogaron que la compartiera con ellos.
1: No quisiera molestar. Comprendo que soy un desconocido para vosotros.
2: No digas tonterías, tío. Eres de la familia, y como tal, te trataremos.
0: Después de la cena, el supuesto tío contó historias acerca de sus viajes que dejaron a Aladino con la boca abierta.
1: Si quieres, yo te puedo enseñar el oficio de comerciante.
2: ¡Me encantaría, señor!
1: Muy bien. Mañana me acompañarás para ver cómo es el arte de la compra y venta.
0: Así lo hicieron, y no solo ese día, sino durante una semana. Cuando Mohamed creyó que se había ganado la confianza del muchacho, le dijo...
1: Ven, Aladino. Quiero que me acompañes a un lugar.
2: ¿A dónde?
1: No puedo decírtelo. Tú solo, sígueme.
0: Después de una hora de camino, llegaron frente a una gran roca. El mago dijo unas palabras y, como por arte de magia, se abrió una puerta en la dura piedra.
1: Mira, Aladino. Pasa dentro y tráeme una lámpara que encontrarás al final de la cueva, en una gran sala. Yo no puedo hacerlo. Ya estoy viejo y mis piernas no aguantan lo escarpado de los peldaños.
2: Yo la cogeré. Pero ¿cómo voy a hacerlo si hay serpientes ahí abajo?
1: Toma este anillo. Es mágico y te hará invisible para las serpientes.
0: Un poco asustado, Aladino descendió al fondo de la cueva procurando no pisar a ningún reptil. Por fin llegó a la gran sala. Estaba llena de tesoros, piedras preciosas y en un lugar preferente pudo ver la lámpara. La cogió, pero también se guardó para sí varias esmeraldas, rubíes y diamantes. Cuando iba a llegar al final de la escalera, le dijo Mohamed...
1: Vienes muy cargado. Dame la lámpara y te ayudaré a subir.
0: Aladino notó algo sospechoso en la voz del falso comerciante y le respondió...
2: No, primero ayúdame y luego te daré la lámpara.
0: El mago, percatándose de que Aladino no confiaba en él, volvió a decir las palabras mágicas y la roca se cerró. Lo que en realidad pretendía era conseguir la lámpara y dejar a Aladino dentro de la cueva. Pero ante la negativa del joven, prefirió marcharse y esperar un tiempo para conseguirla. Siempre habría alguien dispuesto a cogérsela.
2: ¡Socorro! ¡Ayudadme! Nadie viene a salvarme. Claro, este sitio está muy alejado y es difícil que pase alguien. Lo que no comprendo es el interés de mi tío por esta sucia y fea lámpara, cuando pudo conseguir todas las riquezas que hay aquí.
0: Diciendo esto, Aladino la limpió con la manga de su blusa y, ¡oh sorpresa!, ante él apareció un enorme genio que le habló así.
3: Soy el genio de la lámpara. Pídeme lo que quieras, que al momento te complaceré.
2: Quiero que me saques de aquí y me lleves a casa.
0: Así lo hizo el genio. El muchacho contó a su madre lo sucedido en la cueva y le enseñó las joyas que llevaba con él.
2: ¿Ves, madre, cómo todo lo que te he contado es cierto? A partir de ahora viviremos mejor.
0: Así que desde ese momento dejaron de pasar calamidades, pero eso sí, como gastaban poco a poco, nadie sospechó nunca del golpe de suerte que habían tenido. Pasó el tiempo, y un día en que Aladino paseaba por las calles de la ciudad, se cruzó con la comitiva de la princesa. Aladino, nada más verla, se enamoró de ella. Y cuando regresó a casa, habló con su madre.
2: Ve a palacio en mi nombre y pide la mano de la princesa. Pero lleva estas dos esmeraldas y regálaselas al califa. De esta forma te atenderá.
0: La madre salió hacia el palacio y cuando por fin pudo hablar con él, este la escuchó y dijo:
4: Es una decisión difícil de tomar y he de meditarlo. Ven dentro de 2 meses y te daré una respuesta.
0: La madre regresó y le contó a Aladino lo que le había dicho el califa. Al cabo de ese tiempo, fue de nuevo la madre a palacio y cuando el padre de la princesa la vio, la mandó llamar.
4: He decidido que solo le concederé a tu hijo la mano de Zoraida si me trae como regalo 50 bandejas de oro repletas de piedras preciosas.
0: Cuando Aladino se enteró de la decisión del califa, fue corriendo a donde estaba guardada la lámpara, la cogió y la frotó suavemente, haciendo que apareciera el genio.
3: Hola, mi ama. Pídeme lo que quieras, que al momento te complaceré.
0: El joven le pidió el encargo y además ricas ropas para su madre y para él y un bonito caballo blanco. Según avanzaba la comitiva, iba levantando expectación por donde pasaba. Cuando por fin llegaron a palacio, Aladino bajó de su corcel y acercándose al califa le dijo:
2: Aquí tenéis lo que se me pidió y ahora deseo que me concedáis la mano de vuestra hija.
4: Estoy muy satisfecho de los regalos. Zoraida, ven, te presento a tu futuro marido.
0: La joven, al ver a Aladino, también quedó prendada del apuesto joven.
4: La boda se celebrará dentro de 4 días e iréis a vivir a uno de mis palacios.
2: Si me lo permitís, majestad, preferiría construir un palacio tan hermoso como vuestra hija.
4: Concedido.
0: Aladino, cuando regresó a casa, cogió su lámpara y frotándola dijo:
2: Quiero que me construyas un palacio de mármol blanco que haga honor a la hermosura de mi futura esposa.
0: Así lo hizo, y cuando al cabo de 4 días se celebró la boda, la joven pareja se trasladó a vivir a su nuevo palacio. Pasado apenas un año, acertó a pasar por allí un mercader, que no era tal sino Mohamed, que habiendo llegado a sus oídos la existencia de la fortuna de Aladino, adivinó que éste tenía con él su preciada lámpara. Cuando llegó a la puerta, llamó y dijo:
1: ¿No les interesaría cambiar algún objeto viejo por otro nuevo?
0: La princesa, que no sabía nada de los poderes de la lámpara de su marido, la cogió y se la dio al falso comerciante a cambio de otra nueva. Dueño al fin de la lámpara, el mago, queriéndose vengar de Aladino, la frotó y...
1: Quiero que te lleves este palacio lo más lejos que puedas.
0: Nada más acabar de decirlo, el palacio empezó a elevarse y rápidamente salió volando, perdiéndose a lo lejos. Aladino, cuando regresó y vio que su hogar y su bella esposa habían desaparecido, no pudo contener su desesperación. Empezó a frotarse las manos con tal fortuna que del anillo que le regalara el brujo salió un pequeño genio.
5: Soy el genio del anillo. Mándame y serás complacido.
2: Quiero que me devuelvas a mi esposa.
5: No tengo tanto poder, pero te llevaré hasta ella.
0: El genio hizo aparecer bajo los pies de Aladino una alfombra mágica que le llevó donde se encontraba la princesa y el palacio. Sin perder un minuto, fue al encuentro de su amada, que al verle se abrazó a él.
2: Vamos a coger la lámpara. Ella nos hará volver.
6: La tiene el hechicero colgada del cuello y siempre la lleva con él.
2: Tendremos que buscar la forma de recuperarla o estamos perdidos.
6: No, no, espera. Él viene todos los días a visitarme y ya está a punto de llegar. Escóndete tras esa cortina y cuando venga yo le distraeré y así podrás apoderarte de la lámpara.
0: Aladino aplaudió la idea de su esposa, se ocultó tras la cortina y aguardó el momento. Cuando llegó el mago, Aladino se dispuso a abalanzarse sobre él, pero fue descubierto y el siniestro Mohamed, sacando una daga, amenazó a Aladino. Este pudo cogerle del brazo, obligándolo a soltar el arma, dándole un golpe tan fuerte que cayó al suelo sin sentido. Ocasión que aprovechó para quitarle la lámpara. La frotó y...
7: ¡Genio! Quiero que cojas a Mohamed y lo dejes en el pico de la montaña más alta y más alejada, y que nunca pueda bajar de allí. Y ahora, traslada el palacio y a nosotros de vuelta a Bagdad.
0: Así lo hizo, y la dicha volvió al hogar de Aladino, que vivió feliz junto a su esposa durante muchos, muchos años.

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5: La acción del cuento transcurre en una pradera que se encontraba muy cerca de un espeso bosque, cuyos árboles eran tan altos como una torre y la hierba más verde que en ningún otro lugar. En esta pradera vivían en una linda casita mamá cabra y sus siete hijitas, a las que quería mucho. Las cabritas eran preciosas porque su piel era muy suave y además eran todas diferentes. Una tenía el pelaje blanco, otra negro, otra a manchas, pero no se podía decir cuál era la más bonita de ellas. Cada mañana, mamá cabra se disponía a salir para buscar leña y tener un buen fuego y traer alimentos para sus hijas. Al despedirse de las cabritillas, les dijo:
6: hijitas, tened mucho cuidado cuando os quedéis solas. He oído que cerca de aquí anda merodeando un hambriento lobo. Cuando salga, cerrad bien las puertas y ventanas y no se os ocurra abrir a nadie. Recordad que los lobos tienen mucha facilidad para engañar a sus víctimas.
7: Muy bien, mamá. Pero si cerramos todo, ¿cómo podemos ver que es el lobo quien viene?
6: Muy fácilmente. Los lobos tienen la voz muy grave y desagradable, a diferencia de la mía, que es suave y dulce. También su piel es áspera y sucia. Con esto que os he explicado, creo que es suficiente para que conozcáis al lobo en cuanto lo veáis y que no os engañe.
7: Muy bien, mamá. Estaremos a salvo. Pero de todas formas, no tardes mucho porque estamos muy asustadas.
5: Salió mamá cabra de la casa e inmediatamente sus hijas cerraron a cal y canto puertas y ventanas, quedándose solas en el interior. Cuando la madre de las cabritas se alejó un poco, de entre los árboles del bosque cercano asomó la cabeza el lobo. Era muy grande y, como lo había descrito la cabra, tenía la piel oscura y sucia. Pero además tenía unos colmillos enormes y su voz era ronca y desagradable.
8: Ya se marchó la madre dejando a sus hijas solas en casa. Menudo festín me voy a dar con el hambre que tengo. ¡Qué banquete me espera! ¡Me las comeré a todas de un bocado!
5: Acto seguido, el lobo salió del bosque mirando a un lado y a otro, cuidando de no ser visto por nadie. y sigilosamente, sin hacer ruido, se acercó a la puerta de la casa de las cabritas e imitando la voz de su madre les dijo:
9: ¡Abrid! ¡Abrid la puerta! Ya he regresado y estoy muy cansada de cargar con toda esta leña.
7: ¡No! ¡No abriremos! ¡Tú no eres nuestra mamá! ¡Nuestra mamá tiene una voz suave y melodiosa! En cambio, tú la tienes muy áspera. ¡Tú eres el lobo y no te abriremos! ¡Vete de aquí y no vuelvas!
5: El lobo se alejó enfurecido y decepcionado por no haber podido lograr su propósito.
10: ¡No me daré por vencido! ¡Yo soy más listo que vosotras y tarde o temprano caeréis en mis garras!
5: Encaminó el lobo sus pasos hacia el corral que se encontraba en una granja vecina. Las gallinas, al verle llegar y creyendo que iba para comérselas, salieron todas corriendo, dejando el gallinero solo. Pero el lobo no pretendía comerse a las gallinas. El lobo fue con la intención de robar huevos, todos los que hubiera, porque, como sabéis, las claras de los huevos suavizan y aclaran la voz. Se comió uno, dos, 20, y cuando acabó, comprobó con satisfacción que su voz era más suave y menos ronca.
9: Ahora con esta voz engañaré a las cabritas porque seguro que me confundirán con su madre. Se me hace la boca agua al pensar en la panzada que me voy a dar.
5: El lobo se dirigió de nuevo a la casita de las cabras y llamó de nuevo a la puerta.
9: ¡Abridme la puerta, hijitas! ¡Ya he regresado y os traigo golosinas!
5: Engañadas las cabritas, ya iban a abrir la puerta cuando una de ellas, recordando lo que su madre les había dicho, dijo a sus hermanas en voz baja:
11: ¡Esperad un momento!
7: ¡Muy bien! ¡Te abriremos! Pero primero tendrás que enseñarnos la pata por debajo de la puerta.
5: Cuando el lobo enseñó la pata, todas se asustaron mucho y le dijeron:
7: ¡No te abriremos, feo lobo! ¡Nuestra mamá tiene la piel muy suave y blanca! ¡Y tú no! ¡Vete y déjanos en paz!
5: El lobo estaba muy furioso por no poder engañar a las cabritas. Se alejó un poco y se sentó en una piedra a pensar.
10: He conseguido que mi voz sea igual a la de su madre, pero ¿cómo haré para cambiar el color de mi pelaje?
5: De pronto, el lobo abrió mucho los ojos, sonrió enseñando sus grandes dientes y salió corriendo en dirección al molino. Lo que el lobo pretendía era encontrar harina para poder meter sus patas y que éstas se quedaran blancas. Llegó al molino y, como vio que el molinero no estaba, se metió dentro y se revolcó en un montón de harina que estaba recién molida. Después de esto, se encaminó hacia la casa de las cabritas.
9: ¡Abrid, hijitas! ¡Soy vuestra madre!
7: ¡Enséñanos la pata por debajo de la puerta!
5: El lobo les enseñó la pata toda blanca de la harina por debajo de la puerta y ya, totalmente convencidas, las cabritas abrieron. Se llevaron un susto terrible al ver que no era su madre, sino el fiero lobo que amenazante les decía:
8: ¡Ahora sí que os tengo en mis garras!
5: Todas las cabritas salieron corriendo por la casa intentando esconderse. Pero el lobo las fue cogiendo una por una, comiéndoselas de un bocado.
8: Una, ñam, ñam. Dos, ñam. Tres, cuatro, cinco, seis. ¡Qué buenas están! Pero me falta una. Seguramente saldría con su madre. ¡Ay! Con semejante comilona me ha entrado un sueño terrible.
5: Fue el lobo con la panza llena a recostarse cerca del río para poder dormir y tener agua fresca por si le entraba sed. Al cabo de un rato, llegó mamá cabra a su casa y viendo que la puerta estaba abierta, comenzó a decir:
6: ¡Qué desgracia! ¡El lobo engañó a mis cabritas y se las ha comido!
5: De pronto, desde detrás del reloj de pared que había en una esquina del salón, asomó la cabecita de la cabrita más pequeña que había logrado escapar de las fauces del lobo. Cuando se tranquilizó un poco, contó a su madre todo lo que había ocurrido desde que ella se marchara.
6: Saldremos en busca del lobo. Seguramente estará durmiendo. Pero antes, ve a mi costurero y tráeme unas tijeras grandes, aguja e hilo.
5: La pequeña cabrita fue en busca de lo que le había pedido su madre y regresó con los enseres de costura. Salieron las dos camino del río y cuando llegaron vieron que el lobo dormía a pierna suelta y roncando. Muy despacio y sin hacer ruido, se colocaron al lado del lobo. Con las tijeras, la cabra abrió su abultada panza y las cabritas fueron saliendo una a una. A continuación, entre todas cogieron unas enormes piedras que fueron colocando dentro de la barriga del lobo y luego la madre le cosió y todas salieron corriendo a esconderse y a esperar a que el lobo despertase. No tardó mucho en hacerlo.
10: ¡Qué sed tengo! ¡Y qué pesado me encuentro! ¡No debí comérmelas todas al tiempo! ¡Voy a beber un poco de agua!
5: Se levantó el lobo, y cuando fue a inclinarse para beber agua, gracias al peso de las piedras, perdió el equilibrio y cayó al río. Él, como todos los lobos, sabía nadar, pero era tan grande el peso de las piedras que se hundió para siempre. Las cabritas salieron de su escondite y se fueron tranquilas a casa, porque el lobo jamás volvería a molestarlas. Así, mamá cabra y sus hijas vivieron felices y en paz el resto de su vida.

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0: En tiempos de la Primera Cruzada, en la fría Inglaterra, cuenta la historia que había un rey bondadoso y gentil al que todos llamaban Ricardo Corazón de León por su valentía y coraje. Pero llegó el día en que junto a su ejército tuvo que partir para luchar contra los infieles, dejando en el trono al legítimo heredero, su hermano Juan sin tierra, que a diferencia de Ricardo, era un hombre sin escrúpulos que ahogaba a su pueblo con altos impuestos que, según él, servirían para liberar a Ricardo de las manos de los sarracenos.
1: Si no pagáis, seréis esposados y llevados a los calabozos del castillo.
0: Pero como todos los malvados, Juan tenía muchos enemigos. Uno de ellos era Robin de Locksley, un joven heredero que no ocultaba su malestar ante las injusticias de Juan y al que Hugo de Reynold, uno de los pupilos del nuevo rey, había declarado proscrito. Ante su nueva situación de fuera de la ley, Robin fue a ocultarse al bosque de Sherwood, donde se escondían otros hombres que, al igual que él, habían demostrado alguna vez públicamente su odio hacia Juan.
2: Deberíamos unirnos todos para luchar contra el rey. Yo podría enseñaros a montar y a tirar con arco. Aprendí a hacerlo cuando era un niño y creo que aún no lo he olvidado.
0: A Robin se le acusaba, además, de atracar a los ricos y repartir los botines entre los más pobres del pueblo. Y esto le convirtió en un héroe. Hugo había intentado capturarle varias veces, pero sus hombres no estaban dispuestos a adentrarse en Sherwood, en torno al cual giraba una extraña leyenda. Además, otras cosas le preocupaban más que Robin. Una bella mujer, Marian de Altea, le había rechazado varias veces al pedirla a este en matrimonio. Para conseguir su mano, había encarcelado a su padre y, haciéndole creer que él quería esa boda, había fijado ya una fecha para la gran ceremonia.
1: Pronto serás mi esposa, Marian.
3: He accedido a casarme con vos porque así lo quiere mi padre, pero eso no significa que me agrade.
1: Eso no me importa. Capturaré a Robin de los bosques y después nos casaremos, y tendrás que obedecerme. ¿O acaso quieres acabar como todos los que habitan en Sherwood?
3: Los hombres de los bosques tienen sus motivos para rebelarse contra Juan. Les hace pagar demasiados impuestos y es gente pobre que no tiene ni para comer.
1: Pero Robin de Locksley no es precisamente pobre. ¿Qué motivos tiene él para ir en contra de la ley?
3: Me crié junto a él y sé que es un fiel seguidor de Ricardo. Y Juan no es precisamente un buen rey que siga el ejemplo de su hermano. Y cuando Corazón de León vuelva, premiará a todos los que lealmente han guardado su ausencia.
1: También le debes guardar lealtad a vuestro padre. Él desea esta boda y se celebrará el próximo domingo.
0: La tristeza de Marian era infinita, y sumida en sus pensamientos, se fue a dar un paseo por las cercanías de Sherwood. Andando estaba cuando de pronto dos hombres le cortaron el paso. Uno de ellos era nuestro héroe y amigo, Robin Hood.
2: Marian.
3: Robin, ¿qué hacéis vos aquí?
2: Pensé, yo... ¿Y vos? ¿Qué hacéis caminando sola por los bosques?
3: Estaba dando un paseo, pensando. El domingo se celebra mi boda con Hugo de Reynold y...
2: ¿Vuestra boda? No puede ser. ¿Sois una dama de la corte de Ricardo y pensáis casaros con uno de los peores miembros de la corte de Juan?
3: Yo no deseo casarme con nadie, pero así lo quiere mi padre y no iré en contra de su voluntad.
2: ¿Vuestro padre? Él ha sido hecho preso por los esbirros de Juan. Uno de mis hombres le vio en las mazmorras del castillo y os juro que está en contra de esa boda. Venid, os quedaréis con nosotros aquí en el bosque y os prometo que el domingo Hugo tendrá su ceremonia.
0: Y así lo hizo. Se quedó a vivir en el bosque con los proscritos y todos juntos empezaron a planear un golpe de estado contra Juan. Mientras en el castillo, ante la desaparición de su futura esposa, Hugo pidió audiencia para hablar con el rey.
4: Hugo, ¿qué os trae hasta aquí?
1: Como sabéis, mi boda con Lady Marian iba a celebrarse el domingo.
4: ¿Y cuál es el problema?
1: Que ella ha desaparecido. Pienso que ha sido capturada por los hombres de Sherwood y ahora vive con ellos.
4: Pues id y recuperadla. Y de paso, arrasad el bosque y acabad con toda la gente que allí se esconde para escapar de nosotros.
1: Ya lo he intentado varias veces y no he logrado conseguirlo.
4: Pues ya va siendo hora de que hagáis algo bien.
1: Pero mis hombres se niegan a entrar en el bosque. Hay extrañas historias sobre fantasmas y espíritus que asustan a mi ejército.
4: Muy bien, pues si no podemos entrar nosotros, tendrán que salir ellos.
1: ¿Qué os proponéis, señor?
4: El domingo a las 12 os casaréis con Lady Marian. Pero una hora antes serán ejecutados los campesinos que tenemos en los calabozos. Y entre ellos estará su padre. Los bandidos vendrán para intentar salvarlos. Y ese será su fin, porque allí estaremos para acabar con ellos.
0: El rey firmó bandos que fueron repartidos por el pueblo para hacer pública la ejecución y lograr que de esta manera llegara a oídos de Robin y sus hombres. Y eso fue lo que pasó. Y al enterarse, los habitantes de Sherwood estallaron en cólera.
2: Esa gente no morirá el domingo. Allí estaremos nosotros para evitarlo. Habrá grandes medidas de seguridad, así que deberemos ir convenientemente disfrazados para no ser reconocidos.
0: Y llegó el día. Una gran multitud se agolpaba en la plaza del pueblo, donde se había colocado el patíbulo para ahorcar a los presos. Robin Hood y su banda ya habían llegado, y sin ningún problema se habían mezclado con la gente. De pronto, los tambores redoblaron, y los reos fueron colocados uno por uno en sus puestos y les fueron atadas sendas sogas al cuello. Marian, al ver a su padre, gritó y se desmayó. Y Juan dio la orden, pero de pronto se oyó el silbido de una flecha al cortar el aire y la soga que ataba al noble de Altea se partió en dos, evitando que muriera ahogado. Hugo, que a pesar de su disfraz había reconocido a Robin, gritó:
5: ¡A él! ¡Es Robin Hood!
0: Pero Robin, lleno de ira, se lanzó contra el palco presidencial y se enzarzó en una encarnizada lucha con el rey y su más fiel seguidor. De repente, se hizo un gran silencio y se oyó una voz:
6: ¡Alto! ¿Qué ha sucedido para que mi hermano y mi mejor amigo peleen espada en mano? ¿Desde cuándo se ejecuta públicamente a pobres inocentes en la plaza del pueblo?
7: Majestad.
4: Hermano, qué alegría tenerte aquí de nuevo.
6: Queda suspendida la ejecución. Con respecto a ti, Robin, y a ti, Juan, venid conmigo. Debo ponerme al corriente de los últimos acontecimientos antes de tomar cualquier decisión.
0: Juan, Hugo, Robin, Marian y Ricardo se reunieron en la sala del trono del castillo y el rey se fue enterando poco a poco de lo que había sucedido en su ausencia. Juan y Hugo, muertos de vergüenza, no acertaban a decir palabra. Cuando la reunión hubo acabado, salió Ricardo a uno de los balcones del castillo y dijo así:
6: Ya he vuelto de luchar contra los infieles. ¿Y qué me encuentro? Que hay más infieles en mi país que en Turquía. A mi hermano Juan y a su corte les condeno a un perpetuo destierro. No podrán volver a pisar suelo inglés mientras yo sea rey de este país. Con respecto a Robin de Losley, le nombro señor de toda Inglaterra y recuperará las tierras que le fueron confiscadas. Los presos serán puestos en libertad inmediatamente y los tesoros serán repartidos entre todos los habitantes del pueblo.
0: Todo el pueblo vitoreaba al verdadero rey al que todos querían y respetaban. El patíbulo fue desmontado y aprovechando que todo estaba preparado para celebrar una boda, Robin y Marian, que se habían enamorado profundamente, se casaron. A la boda asistieron todos los habitantes de Sherwood, que ya eran hombres libres, y Marian fue apadrinada por Ricardo y su padre. Y la vida en el pueblo volvió a la normalidad. Ricardo reinó por muchos años haciendo honor a su apodo. Marian y Robin fueron felices el resto de sus días. E Inglaterra fue por aquellos años uno de los más prósperos países del mundo.

Los humanos guardan sus preguntas y respuestas en los libros. 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Y cada uno de nosotros sabrá que quien lea muchos libros tendrá muchas más preguntas y respuestas. Más amigos, más amores, más aventuras.

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0: Las hadas de los dientes. Una tarde, antes de irse a dormir, a Sofía se le cayó un diente. Había estado tirando del diente todo el día y de repente se cayó. «Ponlo bajo la almohada para las hadas», dijo su madre. «¿Para qué quieren mi diente?», preguntó Sofía. «No lo sé, pero te dejarán dinero». Sofía puso el diente bajo la almohada y se metió en la cama. Tenía sueño, pero quería ver a las hadas. Mientras intentaba oírlas, una voz musitó desde la almohada. «Izquierda, derecha, agárrate. Al país de los sueños te llevaré». Era la cama mágica de Sofía, llevándola a otra aventura. Saltó sobre sus patas y salió del cuarto en un santiamén. Sofía se sentó y vio que su colcha era ahora un gran par de alas de mariposa que aleteaban a través de un arco iris. «¡Ya casi estamos!», dijo la cama. «¿Dónde?», preguntó Sofía. «En el país de las hadas, claro». Penetraron en silencio en un claro del bosque, lleno de flores. Y Sofía descubrió que ahora era pequeña como un capullo de rosa. Ella y la cama habían encogido. De repente las rodearon las hadas. «¿Has traído un diente?», preguntó una hada llamada Ámbar. Sofía le mostró su diente. «¡Es precioso!», dijo ella. «¡Sígueme!». Sofía saltó de la cama y descubrió que podía volar. Sus alas diminutas se movían veloces mientras seguía a Ámbar hasta una seta. «Aquí hacemos nuestras joyas», explicó el hada. Dentro había filas de mesas, con duendes que ordenaban y pulían dientes, y hadas que los ensartaban para hacer collares diminutos. «Esos son para los bebés de hada», dijo Ámbar. Luego llevó a Sofía a conocer a una hada anciana. «Esta es Jade», presentó, «la creadora real de collares. Uso solo los dientes más bonitos y blancos para las joyas de la reina de las hadas», explicó Jade y le mostró el collar que hacía. «Necesito un diente más para terminar este. Tiene que estar listo para el baile de verano de esta noche».
1: «¿Servirá el mío?»,
0: preguntó Sofía, entregando su diente.
2: «¡Perfecto! Fíjate, encaja justo aquí, en el centro. Es el diente más importante de todos».
0: Cuando la creadora real de collares terminó el collar, Sofía lo llevó a la reina, a la que hizo una reverencia algo vacilante.
2: «Bienvenida al país de las hadas», dijo la reina, «y gracias por traer tu diente. Debes venir al baile de verano».
0: Sofía se miró el pijama.
1: «No tengo nada que ponerme».
0: La reina de las hadas agitó la mano y Sofía se quedó asombrada cuando su pijama se convirtió en un vestido de baile cubierto de polvo de estrellas. Sofía fue, pues, al baile y bailó con las hadas y mientras danzaban oyó una voz que musitaba.
3: «Izquierda, derecha, agárrate. Antes de amanecer, a casa te llevaré».
0: Y en un instante, la cama mágica llevó a Sofía a su habitación.
2: «¿Han venido las hadas?», preguntó su madre por la mañana.
0: Sofía miró bajo la almohada. El diente había desaparecido y en su lugar había una moneda de plata.
2: «¡Qué curioso!», dijo su madre. «Me pregunto, ¿para qué querrán las hadas tu diente?».
1: «Para un collar para la reina de las hadas», explicó ella.
2: «Claro», respondió su madre. «¿Cómo no lo pensé? Ahora salta de la cama o llegarás tarde a la escuela».
0: Cuando Sofía miró su pijama, vio algo que su madre no había notado.
2: El pijama centelleaba con polvo de estrellas.

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0: Hola, hola, bienvenidos. ¿Cómo están? Estamos hoy en un nuevo episodio de Ya Oíste. Hoy les traigo un tema muy interesante, poco conocido, que incluso yo al momento de investigar, la verdad me quedé con muchísimas dudas. Y tener el privilegio el día de hoy de poder contar también con un especialista en el área es algo que, wow. O sea, definitivamente vamos a aprovechar y vamos a sacar todas esas duditas. Es un tema que, pues no creo que muchos hemos escuchado, yo me incluyo en esa parte. Es la lucidez terminal. Pero para yo no quitarle la palabra a nuestra querida invitada, a nuestra querida doctora Adriana Baltasar Bástidas, una especialista en geriatría y cuidados paliativos. Bienvenida, doctora, ¿cómo se encuentra?
4: Muchas gracias, muy contenta, muy feliz de poder estar aquí el día de hoy para compartir este tema que me gusta mucho, me apasiona y creo que es importante que lo conozcamos.
0: Pero antes que nada, me gustaría que nos explicara un poquito a qué se relaciona o qué es la lucidez terminal, porque yo me imaginaba una cosa y ya cuando leí, pues era completamente otra.
4: Claro, mira, la realidad es que la lucidez terminal es un episodio súbito, inesperado de claridad mental y como de un aumento súbito de energía en un paciente que ya está en el contexto de una enfermedad terminal, ya en una situación pues al final de la vida o previo a la muerte. Este episodio pues es súbito, dura generalmente un periodo muy corto de tiempo y lo importante es que se presenta una conexión como muy inesperada, muy súbita, pero a la vez relevante, tanto para el paciente como para quienes lo rodean, ¿no?
0: Claro.
4: Imaginémonos, la situación de lucidez terminal es cuando yo tengo a un ser querido, a un, pues sí, vaya, un enfermo, un ser querido, que ya tiene una enfermedad pues muy avanzada, en un estadio terminal prácticamente, que ya sabemos que quizá el final se acerca,
0: okay.
4: Que ya tiene cierto grado de desconexión con su entorno, que quizá ya no logramos entablar una conversación con él, ya no nos contesta quizá nuestras preguntas, ya no nos pide alimento, líquido, etcétera. Y de repente, de manera súbita, tiene un rush de energía, tiene otra vez entabla una conversación, otra vez logra comunicarse con nosotros, nos pide alimentos, nos pide un refresco, nos pide algo que antes ya no hacía.
0: Ya no.
4: Eso es la lucidez terminal.
0: Estaba viendo que en este tipo de situaciones, pues lo impactante es para la persona también que lo está acompañando, ¿no? Porque creo que piensa que todo volvió a la normalidad, ¿no? Entonces yo creo que ahí es un tema pues delicado, en el aspecto en el que, pues, claro, ¿quién no quisiera ver a su familiar volver otra vez a hacer sus actividades, que salga de esa enfermedad? Pero lo que estábamos leyendo y lo que estamos platicando, doctora, es que a veces pues es cuestión solamente de horas o de días, ¿no?
4: Exacto. Generalmente cuando nos enfrentamos a un episodio de lucidez terminal, nos está indicando que seguramente el final ya se acerca. Una realidad es que es imposible predecir cuánto tiempo nos queda de vida.
0: Claro.
4: No hay forma, no hay alguna forma que con certeza nos ayude a esto, ¿no? Si bien hay algunos factores pronósticos y algunos puntos, a lo mejor parámetros de laboratorio, parámetros clínicos, etcétera, que nos orientan a que el final ya se acerca, la realidad es que muchas veces los pacientes no se comportan como en los libros y pues desafían, ¿no?, a estos pronósticos. A veces el fallecimiento puede ocurrir pues en las siguientes horas, en los siguientes días, 7 días, o a veces no. A veces los pacientes pues desafían esas posibilidades y lo que pareciera ser un episodio ya de lucidez terminal, pues no, resulta que fue simplemente una lucidez paradójica, se llama, cuando,
0: okay,
4: cuando ya no es, no ocurre la muerte de manera inmediata, ¿no? Sino que a lo mejor presenta esta lucidez y el fallecimiento puede ocurrir en meses incluso.
0: Pero ahora, por ejemplo, doctora, estábamos hablando de enfermedades terminales, ¿no? Uh-huh. Y Hay, por ejemplo, una estadística, perdón, de la edad en la cual se presenta más este tipo de lucidez terminal.
4: Sí, generalmente se ha observado que predomina en pacientes ya adultos mayores, en pacientes geriátricos, y específicamente se empezó a observar este fenómeno en pacientes con enfermedades neurodegenerativas.
0: Okay.
4: ¿Como qué? Como las demencias, la enfermedad de Alzheimer, la demencia vascular, las demencias mixtas, otro tipo de condiciones ya de deterioro cognitivo. En estos pacientes como tal se empezó a observar los cuadros de lucidez terminal. Por lo tanto, pues es más frecuente que un paciente presente lucidez terminal ya en edades avanzadas, ¿no? Estamos hablando 80 años o más. En realidad, cualquier paciente que presente una enfermedad terminal propiamente, uh-huh, llámese un cáncer en un estadio avanzado, una insuficiencia orgánica, por ejemplo, una falla cardíaca, una enfermedad renal crónica, una enfermedad hepática avanzada, etcétera. Cualquier paciente que se encuentre en esa situación de terminalidad o al final de la vida puede presentar un episodio de lucidez terminal, aunque pues se ha observado o se ha descrito con mayor frecuencia en pacientes mayores con demencia.
0: En la parte psicológica o emocional, ¿cómo es que lo estudian o lo abarcan? Porque creo que es un poquito más, lo vemos en físico, ¿no?
4: Claro.
0: Que me duele algo, tengo malestar, pero ¿cómo? O sea, esa es una parte muy interesante, doctora.
4: Fíjate que en el ámbito de los cuidados paliativos, que es como mi área de especialidad, además de la geriatría, realizamos una evaluación de varias esferas del individuo, ¿no? De la persona. Una esfera biológica, que estamos hablando justo de los síntomas físicos, el dolor, náusea, vómito, sueño, etcétera. Los síntomas emocionales o psicoemocionales, que estamos hablando ahí de cómo afronta su diagnóstico, cómo afronta una pérdida, posibilidad de trastornos de ansiedad, de depresión, incluso el duelo anticipado, ¿no?
0: Claro.
4: De saberse perdiendo su estado de salud. Y también abordamos la esfera espiritual, que muchas veces en la medicina pues difícilmente la abordamos, ¿no? Y en cuidados paliativos sí es súper importante realizar el abordaje de esas creencias que tiene el paciente, ¿no? Si es una persona que se considera espiritual, si tiene alguna creencia, alguna religión.
0: Okay.
4: Espiritualidad va mucho más allá de la religión. Pero bueno, es como una esfera muy importante también que evaluamos. Y ahí pues vaya en el aspecto psicológico o emocional, es donde pues vamos indagando este tipo de síntomas, ¿no? Si el paciente presenta algún cuadro de depresión, compatible con depresión, con ansiedad, con este duelo anticipado, ahí es donde nos vamos dando cuenta y pues por supuesto, al darnos cuenta, logramos integrar un diagnóstico y dar un tratamiento en esa situación.
0: Antes de terminar, doctora, a mí me gustaría que, pues no sé qué mensaje algo para todos aquellos que están en el sector de salud, porque es un tema, como bien dijimos, que no muchos tienen el privilegio de poderlo ver personalmente o de saber qué les puede dejar a esas personas que están en el sector médico y a las personas que están fuera de.
4: Yo creo que muy importante, no olvidemos que los cuidados paliativos se deben de brindar de una manera oportuna por un equipo. Paliativos no es nada más una persona, el paliativista es un equipo de el médico, enfermería, psicología, nutrición, vaya, somos un equipo de varios integrantes que nuestro objetivo es siempre acompañar y aliviar síntomas, ¿no? Aliviar síntomas físicos, emocionales, espirituales, este sufrimiento para dar confort, para dar calidad de vida, calidad de muerte también. Y creo que un punto bien importante es que como profesionales de la salud, nadie nos enseña afrontar la muerte, esa es la realidad. Tal vez los que estamos en el área de paliativos lo sabemos hacer.
0: Claro.
4: Pero en medicina nos enseñan a curar, siempre a curar. Y pues no siempre podemos curar alguna enfermedad. Y es importante que cuando ya no podemos curar, entonces siempre acompañemos, siempre busquemos dar confort, calidad de vida, aliviar síntomas, acompañar. Eso es la clave. Es un tema delicado, pero muy bonito, y creo que se presta reflexión.
0: Así es, y pues muchísimas gracias, esperemos verla aquí de nuevo, doctora, y gracias a todos los que se quedaron hasta esta parte del podcast. Nos vemos en el siguiente episodio, gracias, doctora, y hasta pronto. Yo soy Génesis Sainz, esto fue un episodio más de Ya Oíste. Adiós.
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0: No tires tanto de la cuerda, porque a muchas mujeres les gustaría que Fernando se ocupara de ellas.
1: Vete al diablo.